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0: Agüita
1: de coco.
2: Gracias. A continuación, algunos temas del más reciente álbum, Romances.

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1: Dios me diga. Don David Bismarck, muchas gracias.

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1: Chao, gracias.
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2: Ella es una número uno, estamos hablando de Rocío Quirós.
3: Buenas noches.
2: Hola, buenas noches a todos.
3: Las manitos arriba de todos, de toda la gente enamorada, de toda la gente soltera. Todos los celulares que están por acá, también por allá encendidos, por allá atrás, por allá. ¿Cómo dice Mero?

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¿Cómo les va? ¿Cómo están? Bienvenidos, amigos, a nuestro Con Sabor a las Cosas Nuestras. ¿Cómo estamos? Buen comienzo de semana. Buen comienzo de semana. ¿Cómo han pasado el finde? Espero que bien. Espero que bien. De nuestra parte, excelente realmente. Acompañando a los chicos de la Compañía de Danza Montilieri Federal, que se estuvieron presentando en Villaguay, en el selectivo Prelaborde, rumbo al más argentino de los festivales, el Festival Nacional del Malambo, que se realiza cada año en el mes de enero, en esas tierras cordobesas. Y este año la sede fue en Villaguay. El organizador, el delegado del Prelaborde o del Festival de Laborde en la provincia de Entre Ríos es Gabriel Gorosito, Fernando Gabriel Gorosito. Y este año fue la ciudad de Villaguay, la ciudad del encuentro, la elegida para la convocatoria de músicos y bailarines de la provincia. No hemos recibido todavía la información oficial. Sí, tenemos de haber participado, de haber estado, de haber sido parte del público, lo que ocurrió. Y bueno, el aspirante de la provincia de Entre Ríos, o sea, el ganador de este selectivo en Villaguay, fue el nogoyaense Valentín Oval, un chico que hace muchísimos años viene participando de los distintos certámenes, siempre dentro del Malambo. Recordamos precisamente el día sábado, cuando con 14 años llegó hasta la Borde a dedo. Llegó a dedo, se fue a dedo desde Nogoyá hasta la Borde para participar y para representar a la provincia en la categoría infantil o infantil especial, no recuerdo bien cómo es el nombre de la categoría. Y en esta oportunidad, después ya de varios años, representa a la provincia de Entre Ríos como aspirante al título mayor, el de campeón nacional del Malambo. Les decía de los chicos de la Compañía de Danzas Montilieri Federal, ellos se presentaron en el rubro de conjunto de danza, obteniendo el primer lugar, ganando con un cuadro en el que se bailaba tanguito montilero, representando una bailanta nocturna de la campiña entrerriana de allá de principios del 1900. También de la ciudad de Crespo y Oro Verde, también integrantes de la compañía, en realidad los directores de la Compañía de Danzas Montilieri Federal, Franco Zaragoza y Soledad Ramírez, fueron ganadores en el rubro pareja de danza. Nuevamente estarán representando a la provincia. En este caso ellos interpretaron un chamamé. Llegaron a la final con dos muy buenas parejas, con dos muy buenas parejas, y fueron los elegidos por el jurado nuevamente, Soledad y Franco. Y también de la ciudad de Crespo e integrante de la Compañía Montilera y Federal, Jessica Listenbal obtuvo su pase como paisana de Entre Ríos para representarnos dentro de lo que es, junto con el Malambo, una de las categorías más importantes que tiene precisamente el Festival de la Borde. Aspirante a paisana provincial, la joven Jessica Listenbal. Así que una buena cosecha por parte de la Compañía de Danzas Montilieri Federal, que este fin de semana próximo, el día sábado, tienen su peña folclórica en el Salón María Auxiliadora, con una
interesante cartelera artística, entre las que están Lucho Quiñones, Noelia Telagorri, Enzo Ichenberger, Renato Fagundes, Los Romeros, entre otros. Las entradas anticipadas están para la venta, van a muy buen ritmo, así que quienes quieran participar pueden adquirirla con los integrantes de la compañía. Como siempre, las más ricas empanadas de la región, choripanes, excelente servicio de cantina y el mejor ambiente para los amantes de la danza. Fundamentalmente para que los bailarines estén de parabienes con esta propuesta creada, podríamos decir, especialmente para ellos, para los bailarines. Esto es el sábado desde las 21 horas. Como les dije, las anticipadas están para la venta, la octava Peña Montielera y Federal, en el Salón María Auxiliadora de la ciudad de Crespo. Ya que estamos hablando de actividades, justo vamos a ir enganchando. Rapidito les cuento que el viernes hay peña folclórica en la Escuela 74 Walter Heinze. Esto es en su local escolar, con artistas de Crespo, también de la vecina ciudad de Ramírez. Es con entrada voluntaria, un muy buen momento para compartir con la familia o con amigos, comer algunas empanadas o choripanes, colaborar con esta joven institución educativa de la ciudad. Estarán actuando en esta oportunidad el ballet Reflejos de Tradición de la Municipalidad de Ramírez, el taller de música del Centro Cultural La Estación, el taller infantil de danzas folclóricas también del Centro Cultural La Estación, los del Quincho, el taller de adultos de danzas folclóricas del Centro Cultural La Estación, Timbúes y Amigos del Bar. Esto es este viernes próximo en el local de la Escuela 74 Walter Heinze. Por otra parte, el día sábado se estará realizando el tercer encuentro de carreros. De eso le vamos a contar mañana o pasado, ¿sí? Porque venimos cargadito con el programa del día de hoy y no nos va a alcanzar el tiempo, no nos va a alcanzar el tiempo para todo lo que tenemos. Comenzamos con Carlos Lallana, nos dejaba, de los hermanos Simón Tacita de Plata. En la cortina musical está el querido amigo Jorge Vena con la vuelta del santiagueño. Contarles que tenemos efemérides folclóricas argentinas. Estaremos hablando de la pampeana Pastora Cruz. Nos enterábamos el viernes, en horas de la noche, del fallecimiento de esta cantora que tuvimos la oportunidad de conocer en Cosquín, de entrevistar, de compartir algún momento. Canciones muy sentidas, muy representativas del canto pampeano, precisamente Pastora Cruz. Estaremos hablando de ella y estaremos compartiendo su música en nuestro programa del día de hoy. Estaremos con saludos de amigos también que nos van enviando por el aniversario de nuestro Con Sabor a las Cosas Nuestras. Gracias a quienes nos están escribiendo. Muchas gracias, porque mucha gente, muchos amigos que también nos están escribiendo por el aniversario de Con Sabor a las Cosas Nuestras. Ya vamos a ir leyendo y compartiendo precisamente estos lindos mensajes que nos hacen llegar. Quien se quiera comunicar con nosotros, la línea es el 34-34-066-875. Se los repito, 34-34-066-875. Nos encuentran en Instagram, en Facebook y en YouTube Con Sabor a las Cosas Nuestras. Quien nos deja ahora su música es la señora Ángela Irene, una página que pertenece a Antonio Tarragó Ross y que lleva por título Ahí va al tranquito, el Juan.

Hola, buenos días. Somos de acá, de Estación KM11, tu radio del oeste, donde se emite el programa de Oscar Zaragoza con sabor a las cosas nuestras. Queremos desearles de parte de todo el equipo de la radio felices 39 años de programa y que sigan muchos, muchos años más. De parte de Estación KM11, tu radio del oeste, les deseamos la mejor onda para que sigan compartiendo las cosas nuestras. Bueno, el programa acá se emite todos los días de 7 a 8 de la mañana, transmitiendo desde 3 de febrero, provincia de Buenos Aires, localidad Villa Bosch, República Argentina. Saluditos.

lo que estábamos escuchando recién de Manuel Cordero y Torres Bermejo, Entre Amigos y Chamamé, precisamente. En la cortina musical, Ernesto Montiel con Noches Correntinas.

suspiró. Cuando les cuento que un día como hoy, del año 1882, nace en Trinidad, provincia de San Juan, Saúl Salinas, guitarrista, cantor, compositor, autor, apodado El Víbora. En 1913 integró un cuarteto con Razzano, Gardel y Martino. Firmó los temas San Juanina de mi amor y con José Razzano Corazones partidos y Una rosa para mi rosa, entre sus 30 temas registrados. Saúl Salinas murió asesinado a los 39 años de edad.

1996 muere en Buenos Aires Remberto del Rosario Narváez, cantor, compositor, autor sanjuanino. Se inició con la tropilla de Huachipampa, formó el dúo Arbós Narváez, autores de la tonada del Arbolito y Nunca Diga el Peón Tropero. Con Cufré compuso la NN y con Cholo Aguirre No Llores, entre otras. Al morir, Remberto Narváez tenía 75 años de edad.

En 2001 muere en Neuquén Napoleón Wilton Aguilar, poeta, autor, libretista, conductor radial. Llevan su firma las letras de los temas Quimei Neuquén y Luna y Michay, los dos con música de Marcelo Verbel, entre otras realizaciones musicales. Al morir, Napoleón Milton Aguilar tenía 65 años de edad.

Estas son fechas y personalidades que forman parte de nuestra historia folclórica argentina y que nosotros recordamos en consabor a las cosas nuestras, como estamos recordando a Remberto del Rosario Narváez. Y lo hacemos con esta página que compusiera junto a Cufré y que lleva por título La NN. La interpretan Labriegos.

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Escuchábamos a Pastora Cruz, nos dejaba ¿A dónde vas? Pastora Cruz, que fallecía el pasado jueves, 1 de octubre, en Santa Rosa, La Pampa. Su verdadero nombre, María Inés Sosa, pero se la conocía en el ambiente folclórico, musical del país como Pastora Cruz. Tenía 53 años y venía atravesando un delicado cuadro de salud. Había nacido en Telén, un pequeño pueblo de La Pampa, de algo así como 1.500 habitantes por este tiempo. Fue una cantora y folclorista que construyó una carrera ligada a la música y la cultura pampeana, y que llevó su voz a escenarios de la provincia y de otros puntos del país. Entre sus canciones más recordadas, dejó como legado Mi Regalo, un tema que sigue vigente con el paso de los años. Supo recorrer, les decía, los escenarios del país y se convirtió en una de las voces más queridas de la música regional pampeana. Recuerdo que era una artista sencilla, de sonrisa generosa, que se supo ganar su lugar a fuerza de trabajo y de cariño. Y vamos a escuchar precisamente a Pastora Cruz, o a María Inés Sosa si quiere, con esta página que lleva por título Mi Regalo.

Ahí está Marínez Sosa o Pastora Cruz, como usted quiera, que además de cantante era madre y esposa, y en Telén era muy querida por su aporte a la cultura local. Había grabado un par de discos y justamente en su pueblo la noticia golpeó con mucha fuerza, ¿no? La municipalidad de Telén, a cargo de la intendenta Susana Bazán, expresó su pesar y acompañó a la familia y a los seres queridos del artista. En un mensaje, la comuna manifestó: María Inés dejó una huella muy especial en nuestra localidad a través de su cultura, su canto y su permanente presencia, siendo parte de la identidad y de tantos momentos compartidos con nuestro pueblo. Gran pesar también en el ambiente del folclore pampeano. Pastora Cruz falleció hace unos días, tenía 53 años de edad. Nosotros la estamos recordando en Con Sabor a las Cosas Nuestras. Aquí nos deja Quédate Conmigo.

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1: Tiempo del 2x4 en Consabor a las cosas nuestras. Escuchamos a los solistas de D'Arienzo. Nos dejan Don Juan.

Wow, 39 años, ya prácticamente los 40, caminando los 40, con sabor a las cosas nuestras, feliz cumpleaños y obviamente a mi querido Oscar Zaragoza y a toda su gente que hace tantos años que vienen en esta lucha prolija y tranquila de difundir nuestros folclores desde Entre Ríos a todo el país. Muchísimas gracias, feliz cumpleaños, Giselle Torino desde Córdoba.

la querida amiga Giselle Torino, colega, periodista, cantora, investigadora, dejando su mensaje con motivo del aniversario de Con Sabor a las Cosas Nuestras. Cordobesa ella. Gracias, Giselle, muchísimas gracias. Querida amiga, lo que estamos escuchando en la cortina es Déjame Estar, precisamente, Giselle Torino. Y con ella nos vamos a despedir. Si Dios lo permite, hasta mañana. Día en el que nos volveremos a encontrar para compartir una propuesta similar a la de hoy. Agradeciéndoles que hayan estado junto a nosotros. Invitándolos para que continúen en la programación de la radio. Nos vamos con Giselle Torino. Nos deja en este cierre de Con Sabor a las Cosas Nuestras de la señora Violeta Parra. En ritmo de cueca, La Jardinera. Será hasta mañana. Dios me los bendiga. Chau.

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0: Gracias. Muchísimas gracias.
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0: un comisario bravo y un alcaide. Que sabiéndolo al mozo bien seguro, le escupen su desprecio pa' que él hable. Lo mataste a traición seguramente. Y el mozo le contesta: sepa, alcaide, que los machos nacidos en mi tierra muy poco matan de traición a naides. Sin embargo, interrumpe el comisario, nunca matan de frente los cobardes. ¿Y de cuándo esa fama, comisario? Te la ganaste bien aquella tarde que el finau te insultó delante tuito y vos. Como faldero te achicaste. Aquello fue otra cosa, comisario. Aquel día me allegué hasta el pueblo para comprarle remedios a mi madre, que se había quedado solita allí en el rancho, quemándose de fiebre sobre un catre. Si me achiqué, señor, no fue de miedo. Fue esa voz que me gritó: ¡parate! Es muy feo, señor, ¿a quién se asiente? Que la muerte comienza a aproximarse. Encontrar que no hay nadie en el mundo que nos preste un poquito de coraje. Sin tener quien nos rece un Padre Nuestro. Ni tener quien nos diga: Dios te salve. Pero ayer me cobré. Mi mamá muerto. Y ya sin su cariño que me atase, me encaminé para el pueblo bien seguro de no encontrar tranqueras que me paren. Y estaba en el boliche el hombre guapo, hablando de bravura y de coraje, que a los machos os reta como a chico, y no encuentra varón que se le plante. Por eso al entrar yo, ni me hizo caso, y con desprecio comenzaba a reírse, cuando mi zurda le cruzó la jeta para evitar el decirle: ¡acomodate! Sacó el cuchillo y se me vino al humo. La carrera conmigo le era fácil. Me tiró un hachazo y se quedó pagando. Y sonso fuera yo de no cobrarme. ¿Tenés más que agregar? Sí, comisario. Que no vuelva a tratarme de cobarde, sin soltarme una mano tan siquiera, por si tiene el antojo de probarme.
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1: Che, Cali, ¿viste que baila allá en el Malezal, chamo?
2: Sí, ¿viste que sí?
1: ¿Sí? ¿Vos sabías?
2: Sí, yo sabía.
1: Pero, mira.
2: Ahí vamos a estar.
1: Sí. Mira, che, vos sabés que allá viene Javier con el Flecha Bus.
2: Claro.
1: Viene lleno de gente ahí.
2: Y vienen los amigos Lucero también de la Boca,
1: no,
2: de Alto Verde.
1: Y hasta el viejo Ledesma viene.
2: Ah, también.
1: Che, mira, como siempre, Diablo Goma no quiere pagar la entrada.
2: No quiere pagar.

0: bochinchamiento para Santa Catalina.
1: ¿Qué pasa, Camilo?
2: Viste que se armó el bochinche.
0: Pero te dije que no le fallara a la Santa Catalina, que se iba a armar el bochinchamiento, Chamilo.
2: ¿Y por qué, che?
0: Y porque no le prendiste una tataití, Chamilo.
2: Ah, sí.

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Tengan todos ustedes muy buenas tardes. Así estamos aquí arrancando otra edición más de Estar Contigo a través de la 95.7 Radio Galina desde la ciudad de San Benito. Así estamos comenzando otra jornada de lunes, hoy 5 de octubre de este 2026, con muy buena música para compartir con ustedes, con esta producción general de Roma Gal Producciones de Julio Alberto Galván. Que traemos todos los lunes a través de la 95.7 y también de la mano de Estela Monzón, Polisa de Galván, que allí en el Facebook nos podés encontrar en vivo y en directo, también en YouTube, en nuestro YouTube, como FM Galina 95.7 en vivo, nos encontrás en YouTube, ahí estamos también en vivo para que nos puedas escuchar a través de YouTube. Para conectarte con la radio, 407-6261-155-056-240. ¿Cómo anda la gente de San Benito, Colonia Avellaneda, Paraná y alrededores? Este comienzo de semana que amaneció bastante húmedo, con algunas gotitas dispersas en este día. Y el pronóstico que dice que vamos a tener más lluvias durante la semana, según el Servicio Meteorológico Nacional, por supuesto. Actualmente tenemos una temperatura bastante agradable, 24 grados con cielo, con escasa nubosidad. Para mañana martes se pronostica cielo parcialmente nublado, con temperaturas que van a ir entre los 13 y los 24 grados. El miércoles mínima de 16. Con la probabilidad desde la mañana de tormentas aisladas, tormentas más fuertes hacia la tarde-noche y una máxima de 22 grados. El jueves, tormentas aisladas todavía durante la madrugada y mañana, para la tarde-noche parcialmente a mayormente nublado y una temperatura máxima de 21 grados. El día viernes, cielo cubierto con mínima de 14, máxima de 18. Sábado con cielo mayormente nublado, mínima de 13, máxima de 19. El día domingo, mínima de 14, máxima de 20, parcialmente nublado. Esto es lo que dice el Servicio Meteorológico Nacional. Tendríamos lluvia para el miércoles, según el servicio. ¿Querés conectarte con nosotros? Hacelo al 407-6261 o al 155-056-240. Estamos compartiendo Estar Contigo en esta jornada de lunes.

Conectate con nosotros y disfrutá de la buena música de todos los tiempos, ¿eh? Que ya vamos a entrar con info también. Seguramente habrás escuchado esta voz, Seguramente habrás escuchado algún tema musical, de este tipo, de este hombre, de este muchacho, dejó muy pero muy buenas canciones. Y por supuesto dejó un clásico que recordamos. También en estar contigo. Claro que sí, la música de películas.

0: y por supuesto una voz inconfundible. Claro que sí, estamos hablando del genial Joe Cocker, que ya tenemos info, ya tenemos info para ir arrancando esta jornada de lunes, con la info de Joe Cocker, por supuesto, una voz que trascendió al tiempo.
1: Joe Cocker, la voz rota del rock. Pocas voces en la historia del rock han sido tan crudas, tan viscerales y tan llenas de alma como la de Joe Cocker, un hombre que convirtió su estilo desgarrador y su presencia escénica en un sello inconfundible. So su vida fue un reflejo de su voz intensa, llena de altibajos y marcada por la pasión también. Desde sus humildes comienzos en Sheffield hasta los escenarios más grandes del mundo. Este es el viaje de un obrero del rock que nunca dejó de emocionar a todos sus oyentes. Joe Cocker vino al mundo un 20 de mayo de 1944 en la modesta casa número 38 de Tasker Road, en Crookes, Sheffield. Criado en un hogar de clase trabajadora, fue el hijo menor de Harold Cocker, un empleado público, y Mash Lee, su madre. Su apodo Joe, según cuentan en la familia, se lo ganó de niño por jugar a Cowboy Joe. Otros dicen que fue por un limpiador que llevaba ese nombre, en fin. Desde joven la música ya vibraba en su interior y se empapó de los sonidos de Ray Charles y Lonnie Donegan, figuras que marcarían su estilo. Su primer contacto con un escenario fue a los 12 años, cuando su hermano mayor Víctor lo llamó a cantar junto a su grupo de skiffle. Aquello fue un fogonazo. La música no sería un simple pasatiempo. En 1960, junto a tres amigos, formó The Cavaliers. La banda no duró más de un año y Cocker, sin más opción, dejó los estudios para ganarse la vida como aprendiz en el East Midlands Gas Board. Pero su destino estaba en otra parte. En 1961 se reinventó bajo el nombre de Banks Arnold y armó Banks Arnold and the Avengers, nombre inspirado en el personaje de Elvis en Jailhouse Rock y en el cantante de country Eddie Arnold. Aquellos años los pasó tocando en pubs de Sheffield, interpretando a Ray Charles, a Chuck Berry, pero fue el blues el que terminó atrapándolo. Se sumergió en los sonidos crudos de John Lee Hooker, Muddy Waters, entre otros. El primer gran golpe llegó en 1963. Banks Arnold and the Avengers fueron teloneros de los Rolling Stones en el Sheffield City Hall. Un año después, Cocker se lanzó como solista y firmó con Decca Records. Su primer sencillo fue una versión de I'll Cry Instead de The Beatles. I got every reason on earth to be mad. Con guitarras de Big Gene Sullivan y un joven llamado Jimmy Page. Decca apostó fuertemente por él, vendiéndolo como un cantante joven con raíces obreras. Pero el sencillo pasó desapercibido. A finales de 1964, sin contrato ni futuro claro, decidió enterrar su nombre artístico y crear uno nuevo. El proyecto se llamaría Joe Cocker's Big Blues. De aquella etapa, lo único que quedó registrado fue un EP editado por The Sheffield Collage llamado Rag Goes Mad at the Mojo. Cocker estaba dando tumbos, pero la historia apenas comenzaba. El verdadero golpe llegó cuando Cocker se atrevió con una versión única de Wish Little Girl From My Friends de The Beatles. No era una simple interpretación, ojo. Le imprimió su sello personal, la transformó en un himno. Una versión que la guardaremos por siempre aquellos que fuimos seguidores de la serie Los Años Maravillosos. Esta grabación contó con un elenco de lujo. Jimmy Page en la guitarra, B.J. Wilson en la batería y los coros de Sue and Sonny. El tema explotó en el Reino Unido, alcanzando el primer lugar en las listas y permaneciendo en ellas durante 30 semanas. En Estados Unidos no tuvo el mismo impacto inmediato, pero con el tiempo se convirtió en una de sus canciones más reconocidas. Décadas después, Paul McCartney reconocería con admiración la versión de Cocker. Es que transformó la canción en un himno de soul y siempre le estuve agradecido por eso. Bueno, con la banda reformada e integrada por Henry McCullough en la guitarra, Cocker se lanzó a la carretera. En el otoño de 1968 teloneó a The Who en una gira por el Reino Unido y al invierno siguiente compartió escenario con Jim Fiddin y Marmalade. En la primavera del 69, The Grease Band cruzó el Atlántico para su primera gira por Estados Unidos. A su regreso, Cocker lanzó su primer álbum, With a Little Help from My Friends, que pronto se convirtió en disco de oro en Estados Unidos. Ese mismo año pisó los escenarios de importantes festivales como Newport Rock Festival y Denver Pop Festival. Pero el gran reto estaba por llegar, Woodstock. Danny Cordell convenció a Artie Kornfeld para incluir a Cocker en el festival más legendario de la historia del rock. Las multitudes eran tan inmensas que la banda tuvo que ser transportada en helicóptero, fíjense. Cuando Cocker y los suyos subieron al escenario, dejaron a la audiencia en trance, con un set list que incluyó Delta Lady, Something Coming On, Let's Go Get Stone, I Shall Be Released, y por supuesto With a Little Help from My Friends. Años después, Cocker describió ese día como un eclipse, como un momento único tras la ovación en Woodstock. Cocker lanzó su segundo disco, Joe Cocker, y su relación con The Beatles siguió fortaleciéndose cada vez más. Paul McCartney y George Harrison, impresionados por su versión anterior, les dieron permiso para grabar She Came In Through The Bathroom Window y Something. El álbum se convirtió en otro éxito, llegando al puesto 11 en el Billboard 200, con Delta Lady como uno de los sencillos más destacados. Las canciones de los Beatles son bonitas, pero al ser interpretadas por Cocker, se convertían en himnos, en un llamado emocional, en una verdadera película de pasión. Increíble, en agosto del 69, Cocker volvió a los grandes festivales, esta vez en la isla de Wight. Su fama crecía y la televisión quería un pedazo de su energía. Se presentó en programas como The Ed Sullivan Show y This is Tom Jones, donde dejó claro que su estilo no era solo vocal, sino también físico. Ojo a esto, su peculiar forma de moverse sobre el escenario, agitando los brazos y gesticulando con una guitarra imaginaria, dio pie a una broma recurrente: el síndrome Joe Cocker. Su intensidad no dejaba a nadie indiferente. A finales del año, con su popularidad en ascenso, Cocker decidió apostar fuerte. Una nueva gira por Estados Unidos. Para ello tomó una decisión drástica. Disolvió The Grease Band. Era el final de una etapa, sí, pero la historia de Joe Cocker apenas estaba comenzando. A pesar de que Joe Cocker no quería saber nada más de giras y traqueteos, el destino le tenía otro plan. Ya había compromisos firmados para una nueva gira por Estados Unidos y como no quedaba otra, tuvo que armar una banda. Así a la carrera, pero no cualquier banda. El grupo creció casi hasta la treintena de músicos. La música de Cocker tomó un giro más bluesero, acercándose al espíritu de los Rolling Stones. La gira en sí fue un caos hermoso. El batería Gene Kellner la describió como una gran fiesta salvaje y no exageraba. 48 conciertos en una vorágine de adrenalina, un álbum en vivo y reseñas elogiosas en revistas de peso como Time y Life. En el camino, Cocker sumó éxitos como Cry Me a River, Feeling All Right y The Letter. Su primer gran hit en el top 10 estadounidense, pero el ritmo infernal de la gira pasó factura. La presión, el agotamiento y la soledad empujaron a Joe directo al alcoholismo, cuando la euforia se apagó. Joe regresó a Sheffield y su familia lo encontró irreconocible mental y físicamente. Estaba hecho polvo. En el verano del 71, A&M Records lanzó How Time We Went, que alcanzó el puesto 22 en la Billboard Hot 100. Un destello de luz en medio de la tormenta. Bueno, tras dos años de retiro autoimpuesto, Cocker decidió volver al ruedo en 1972 con una nueva banda, encabezada por Chris Stanton, y no podía ser de otra manera. El primer show fue en el legendario Madison Square Garden, con 20.000 almas coreando su nombre. Luego vino una gira por Europa con conciertos multitudinarios en Milán y Alemania. La respuesta del público era imbatible. De vuelta a Estados Unidos en otoño de 1972, grabó su siguiente álbum, Joe Cocker, una combinación de temas en vivo y de estudio que alcanzó el puesto 30 en la Billboard 200, pero el escándalo lo perseguía. En octubre de 1972, en plena gira por Australia, Cocker y 6 miembros de su banda fueron arrestados en Adelaida por posesión de marihuana. Para variar, al día siguiente en Melbourne, se vieron envueltos en una pelea en el Commodore Chateau Hotel. La Policía Federal Australiana no se anduvo con rodeos. 48 horas para abandonar el país o enfrentar cargos más graves. El golpe fue fuerte, pero nada comparado con lo que vendría después. Su inseparable Chris Stanton se retiró de la música y Danny Cordell se alejó de su vida. Cocker, sin sus pilares, cayó en un pozo depresivo y empezó a coquetear con la heroína. En junio de 1973 dejó esa adicción, pero la botella siguió siendo su refugio. Aún así, logró volver al estudio para grabar I Can Stand a Little Rain. El álbum, lanzado en agosto de 1974, fue un éxito. Llegó al puesto 11 en la Billboard 200 y el single You Are So Beautiful Like a dream. Se convirtió en un himno eterno, alcanzando el número 5 en la Billboard Hot 100. En 1975 lanzó Jamaica Say You Will, con material grabado en las mismas sesiones del disco anterior. Consciente de que su carrera aún tenía gasolina, Cocker se arriesgó con una nueva gira por Australia, aprovechando que un nuevo gobierno le permitía regresar a ese país. En el mismo año participó en el álbum The 20th Anniversary of Rock and Roll de Bob Dylan y grabó Stingray, un disco registrado en Kingston, Jamaica, pero algo no encajaba. Aunque mantenía su esencia, sus ventas comenzaron a decaer. Stingray solo alcanzó el puesto 70 en la Billboard 200, una señal de que el público se estaba alejando. Para 1976, la situación era crítica. Cocker apareció en el Saturday Night Live con una de sus mejores performances, The Feeling Alright, pero tras bambalinas, todo era un desastre. Debía $800,000 a A&M Records y su alcoholismo estaba fuera de control. Ahí apareció Michael Lang, el cerebro detrás de Woodstock, quien le propuso representarlo bajo una condición: mantenerse sobrio. Con una nueva banda emprendió una gira por Australia, Nueva Zelanda y Sudamérica y grabó el álbum Luxury You Can Afford junto a músicos de lujo como Steve Gadd y Chuck Rain. Pero el esfuerzo no se tradujo en éxito. Las críticas fueron tibias y el disco solo vendió 300.000 copias. En 1979, tratando de recuperar su esencia, se sumó a la gira junto a Arlo Guthrie y Richie Havens. También ofreció un show inolvidable en el Central Park de Nueva York, un concierto ante 20.000 personas, inmortalizado en el álbum Live in New York. Cerró la década con presentaciones en Europa y una aparición en el icónico programa alemán Rock Palace. Pero la pregunta seguía en el aire. ¿Cocker lograría salir del bache o la estrella que deslumbró a Woodstock estaba destinada a apagarse para siempre? Bueno, los 80 estaban a la vuelta de la esquina y el destino aún le tenía guardada una última gran jugada. En 1982, Joe Cocker colaboró con el grupo de jazz The Crusaders en el álbum Standing Tall. Su tema I'm So Glad I'm Standing Here Today fue nominado a un premio Grammy. Y Cocker lo interpretó junto a la banda en la ceremonia. Ese mismo año lanzó Sheffield Steel, un disco con influencias de reggae y el respaldo de The Compass Point All Stars. Uno de sus mayores éxitos llegó con Up Where We Belong. There are mountains. Un dúo con Jennifer Warnes. Para la banda sonora de Oficial y Caballero. La canción alcanzó el número 1 en la lista Billboard Hot 100 y ganó un Grammy y un Oscar. Días después, Cocker homenajeó a Ray Charles interpretando You Are So Beautiful junto a él. En 1983 participó en la gira benéfica Arms Charity Concerts junto a leyendas como Eric Clapton, Jimmy Page y Jeff Beck. Ese mismo año fue arrestado en Austria por negarse a tocar debido a problemas de sonido. Los cargos fueron retirados luego. Publicó Civilized Mind y un año después Cocker, dedicado a su madre fallecida en 1986, su versión de You Can Leave Your Hat On. Formó parte de la película 9 semanas y media. 1987 lanzó Unchain My Heart. Nominado a un Grammy y un éxito en ventas durante los 80. Booker realizó giras por el mundo, tocando en el Royal Albert Hall y en el Tonight Show. Fue de los primeros músicos occidentales en actuar en la Alemania Oriental y cantó para el presidente George Bush en 1989. En los 90, aunque perdió popularidad en Estados Unidos, mantuvo su éxito en Europa. En 1992, su versión de Feel Like Forever entró a las listas británicas. Y al año siguiente fue nominado a un premio Brit. Continuó lanzando discos con regularidad, destacando Have a Little Faith, 1994, que alcanzó el puesto 9 en Reino Unido. Otros álbumes como Across from Midnight y No Ordinary World fueron éxitos en Alemania, Suiza y Países Bajos. En el 2002 tocó With a Little Help from My Friends en el Jubileo de Oro de Isabel II. Junto a Phil Collins y Brian May. En el 2007 apareció en la película A Través del Universo cantando Come Together. Ese año recibió la Orden del Imperio Británico y fue homenajeado en Sheffield. En el 2009 lanzó Hymn for Man's Soul y en el 2010 colaboró con Carlos Santana en Little Wing. Su disco Hard Knock 2010 alcanzó el número uno en Alemania. En sus últimos años, Cocker padeció cáncer de pulmón, noticia que se hizo pública en el 2014. Su gran amigo Billy Joel mencionó su estado en un concierto en el Madison Square Garden. Cocker falleció el 22 de diciembre del 2014 en Crawford, Colorado, rodeado de su familia y sus seres queridos. Se organizó un funeral privado y solicitaron donaciones para The Cocker Kids Foundation. Su muerte fue lamentada por figuras como Paul McCartney, Ringo Starr, Tom Morello y Bryan Adams. Desde los clubes de Sheffield hasta los escenarios más emblemáticos del mundo, Cocker supo convertir su autenticidad en un sello imborrable. No importaba si cantaba ante miles de personas o en la intimidad de un estudio, su voz siempre llegaba directa al alma, con la intensidad de quien ha vivido cada palabra que interpreta. Su música nos acompañó en momentos de alegría y nostalgia, convirtiéndose en la banda sonora de una generación. Nos hizo sentir con You Are So Beautiful, nos electrizó con Feeling Alright y nos unió con With a Little Help from My Friends. Fue un artista que supo transmitir emoción en cada nota, que no necesitó artificios porque su voz lo decía todo. Hoy, los que crecimos con su legado, seguimos encontrándolo en cada acorde, en cada interpretación apasionada, en cada recuerdo compartido. Joe Cocker nos recordó que la música es más que sonido, es sentimiento, es historia, es vida. Su voz sigue viva en cada uno de nosotros que con un poco de ayuda de nuestros amigos seguimos celebrando su legado. Gracias, Joe. Tu música nunca se va a apagar. Hasta la siguiente historia.

0: Así dejamos atrás la historia de Joe Cocker de toda su vida, ¿eh? La verdad que un raconto bastante importante, pero muy, muy, muy bueno. Vamos a los anunciantes y ya en un ratito estamos de vuelta con toda la música en Estar Contigo.
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Continuamos en Estar Contigo. 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Estamos en Estar Contigo en esta jornada. Todavía con algo de solcito, ya en un ratito se va a comenzar a esconder el sol, Compartiendo buena música con ustedes, aquí en esta 95.7 Radio Galena. Clásicos de los 80 y 90 que compartimos con vos todos los lunes.

Gracias a Aníbal que nos saluda, dice hermoso programa, estamos escuchando. Nos vamos a la música de Johnny Hates Jazz, una banda británica de música pop de la década del 80 y 90 que en la actualidad aún continúa en activo. El grupo original estuvo formado por Clark Deitcher, compositor, vocalista y tecladista, Mike Nocito, bajista, y Calvin Hayes a cargo de coros y teclados. Johnny Hates Jazz es una formación conocida principalmente gracias a su mayor éxito internacional, Southern Dreams, una canción incluida dentro de su álbum debut, que se llamó Turn Back the Clock, junto a otras canciones también pertenecientes a este álbum que alcanzaron a su vez una importante relevancia en Europa, América y parte de Asia, tales como el tema que dio nombre

al disco Turn Back the Clock. También canciones que se incluyeron: I Don't Want to Be Hero, Don't Say It's Love y Heart of Gold. Tanto Clark Dutcher como Mike Nocito nacieron en familias de músicos. El padre de Dutcher, Fred, formó parte de los grupos que triunfaron en la lista de los éxitos de la década del 50. Una de ellas fue la denominada Star Chaser, formación que logró la distinción de ser la primera banda británica en alcanzar el número uno de listas en Reino Unido. Ya como integrante de los Polka Dots, el padre hizo los coros para temas de artistas de talla como Frank Sinatra y Petula Clark. Mike Nocito, por su parte, proviene de una familia estadounidense afincada en Europa y con distintos miembros pertenecientes a las Fuerzas Armadas en Estados Unidos. Su madre era cantante en un grupo de armonía cerrada llamado Cactus Kids, que actuaba para las tropas en todo el norte de Europa. Con el bagaje de haber sido cantante, guitarrista y tecladista en numerosas bandas durante su adolescencia de Chile, contando ya con 17 años, lanzó su primer sencillo en un sello discográfico independiente londinense, con el apoyo de miembros de la veterana banda de reggae Ashwat. Posteriormente colaboró con el baterista Rusty Egan, en ese momento miembro conocido del grupo Synthpop Visage, logrando fusionar la música electrónica con el soul, así como intercambiando actuaciones con frecuencia dentro de la escena club londinense. Posteriormente firmó con la discográfica Warner Brothers Music como compositor y se mudó a Los Ángeles. Nacito, por su parte, guitarrista dentro de una serie de actuaciones musicales que se realizaron en su etapa como estudiantes de educación secundaria, habiendo crecido junto a su amigo y compañero cantante y productor discográfico Phil Tornally, así como con miembros del grupo Katrina and the Waves. Tiempo después se formó como ingeniero de grabación y colaboró con grupos de la entidad de Pink Floyd, The Police, The Cure, Duran Duran, Thompson Twins. Dutcher y Nocito se conocieron durante el año 1982 mientras ambos grababan en los estudios Rack de Londres. Dutcher acababa de convertirse en vocalista de la banda Hot Club junto con Calvin Hayes, siendo este el tercer y último miembro de Johnny Head Jazz en su formación original. La formación también incluía al bajista Glenn Matlock y al guitarrista James Stevenson. En el año 83, Hot Club lanzó un sencillo bajo el citado sello discográfico Rack Records y actuó en el Mercury Club de Londres. Esta actuación impresionó a Michael Peter Hayes, director de Rack, que además era el padre de Calvin Hayes. De esa manera, Michael Peter Hayes, que utilizaba el nombre artístico de Mike Moss, decidió fichar a Dutcher para el sello como solista. Fue precisamente Most quien sugirió que Dutcher trabajara con Nocito, el que por aquel entonces era ingeniero en Rack Studios. Durante los 4 años siguientes, ambos trabajaron juntos en las grabaciones de Dutcher como solista. Most ya había dirigido a Dutcher a mediados de los 80, cuando produjo varias de sus grabaciones. El peculiar nombre del grupo nació gracias a que sus 3 integrantes tenían a un amigo en común al que le desagradaba la música jazz, con la ironía de que Freud, el padre de Dutcher, era un avezado músico dentro de este género. En abril del año 86, Dutcher, Nocito y Hayes lanzaron el primer sencillo de Johnny Hates Jazz. Se llamó Me and My Pulses Heart, bajo el sello discográfico de Rank Records. Ese sencillo no llegó a ser un éxito comercial, pero sí gozó de una difusión considerable y consiguió ser disco de la semana de la revista Sound. Durante ese mismo año, 86, posteriormente los primeros meses del 87, Dutcher fue escribiendo nuevas canciones. Entre ellas se encontraba Saturday Dreams. El grupo realizó una presentación en el prestigioso Ronnie Scott
Jazz Club de Londres y posteriormente firmaron con la discográfica Virgin Records. Shattered Dreams se lanzó en marzo del 87 como sencillo junto al tema My Secret Garden, mi jardín secreto, y rápidamente se convirtió en un gran éxito entrando en el top 5 de las listas de Reino Unido, Europa continental y Asia, llegando inclusive a alcanzar el número 2 en Japón. Meses más tarde le siguieron otros 3 éxitos mundiales: I Don't Wanna To Be Hero, Turn Back The Clock, con la participación del cantante Kim Wilde en los coros. Precisamente estamos escuchando un par de estos temas de estos discos. A finales del 87 el grupo realizó videos musicales con el conocido director de cine David Fincher. Los videos coincidieron con los lanzamientos en Estados Unidos de los dos temas más conocidos de ellos, y a lo largo del año 1988 la canción Shattered Dreams alcanzó el número 2 en la lista Billboard de los 100 más escuchados en Estados Unidos, el número 1 dentro de la lista estadounidense de música contemporánea para adultos, y logró ascender al número 4 en Canadá en ese mismo año. Turn Back the Block, The Clock, entró en la lista de álbumes de Reino Unido alcanzando el número 1 y consiguiendo vender 4 millones de copias. Pese a la buena marcha del grupo, Thatcher, debido a motivos personales, abandonó la banda a finales de ese mismo 1988. Hayes y Nocito continuaron con el grupo y reemplazaron a Thatcher con su amigo, el músico, compositor, ingeniero de sonido y productor multiinstrumentista Phil Tornalee, quien de hecho había producido el exitoso álbum debut del grupo. Años antes había sido bajista de The Cure y además estuvo nominado a los premios Grammy en el año 84 por la canción Into the Gap de la banda Thompson Twins. La nueva formación lanzó un segundo álbum llamado Tell Stories en el año 91. Sin embargo, el álbum no llegó a obtener el éxito que se esperaba y la formación se disolvió al año siguiente debido también a un accidente automovilístico en el que Hedges resultó gravemente herido, permaneciendo hospitalizado durante 2 años. En un año después del accidente de Hedges, en el año 93, la formación, aunque ya extinta como tal, lanzó al mercado un nuevo disco recopilatorio llamado The Very Best of Johnny Hedges Jazz, que funcionó notablemente bien en diversos países.

0: 407-6261-155-052-40. Ya vamos a ir también compartiendo algo de música, como la que estamos sonando, de Level 42, Level 42. Ya vamos a buscar también, a ver qué tenemos por acá. A ver, de Level 42 o Level 42, banda inglesa del estilo funk pop, formada en Londres en el año 79. El grupo tuvo gran éxito en Gran Bretaña, en el resto del mundo durante los 80. La banda ganó fama por la calidad de músicos como Mark King, cuya técnica magistral de tocar el bajo fue un trampolín para muchos éxitos de la banda. Miembros fundadores de esta banda: Mark King, Mike Lindup y los hermanos Von Glapp y Philip Glapp. Tecladista del estudio, Wally Bardor, contribuyó a muchos de sus primeros éxitos y es considerado por muchos el quinto miembro del grupo, aunque nunca se unió oficialmente. Otros miembros a tiempo completo que han colaborado a lo largo de estos años fueron Alan Murphy, Gary Hoshband, Jaco Jaxi, Nathan King, Lion Conan y Sean Freeman. La banda aún realiza conciertos en directo con Mark King a la cabeza y con variaciones en su formación original. La historia de dónde se formó esta banda, Level 42, se formó en el año 79 en Londres como una banda que fusionaba jazz y el funk. En principio, la banda firmó con una pequeña discográfica independiente, Elite Records. Poco después lanzaron un sencillo, Low Mating Love, a través de ese sencillo, que llamó la atención de Polydor Records y firmaron con esta. Uno de los colaboradores de su nueva andadura, el tecladista Wally Bardarow, más tarde se convertiría por años en el coproductor de la banda, por eso lo llamaban el quinto miembro. En el año 81 sacaron Love Games, un éxito con el que coparon las listas de ventas. Poco después lanzaron el álbum del mismo nombre, que fue gran éxito en toda Europa. Al año siguiente se hizo un segundo álbum. Se llamó The Pursuit of Accidents, con los sencillos Why You Feel y The Chinese's Way. Este último llegó muy lejos en las listas de ventas, ganando en audiencia y en éxito. Entre tanto, Polydor lanzó The Hurley Tapes, grabado en tiempos en que la banda firmó con el sello discográfico Elite. Un cuarto álbum, Standing in the Light, colocó entre los 10 primeros de las listas de éxitos As the Sun Goes Down en Reino Unido en el año 83. Grabado con los miembros Heart, Wine and Fire.
1: Comienzo del espacio.
0: Este disco, este álbum, abrió una nueva era en la banda, menos experimental y de estilo jazz que sus anteriores lanzamientos. No había piezas enteramente instrumentales en este álbum y en ninguno de los siguientes hasta Staring at the Sun, el año 88. El cuarteto prosiguió con el álbum True Colors o Colores Verdaderos en el año 1984, el cual mezclaba estilo funk, pop y baladas melosas. Dio paso a los sencillos The Can't As Begun, Hot Water. En ese mismo año, Mark King estaba inmerso en un proyecto en solitario. Además, el grupo fue aclamado también por sus poderosos directos en el escenario, como el directo grabado en el álbum Physical Presencia, o sea, presencia física. El siguiente álbum hecho en estudio fue War Machine, que salió en el año 85, precisamente con temas como el que estamos escuchando, Sometime About You, que fue uno de los éxitos mundiales de Level 42. Pero ¿qué hay detrás de este éxito mundial de Level 42? Bueno, el álbum Running on the Running in the Family, que da también nombre a uno de sus temas musicales. También traían los temas que se conocieron más por estos lados, o sea, por esta por Sudamérica, como canciones de amor, It's Over y el propio Running in the Family. A ver si lo tengo por acá, si lo habíamos escuchado al comienzo. Running in the Family, que es uno de los más conocidos de la banda. Bueno, y también se editaron varios recopilatorios y temas musicales muy, pero muy lindos. La verdad, esta banda pop, jazz, la verdad que tenía un sonido muy, pero muy peculiar, totalmente diferente a otros, que tal vez no se escucharon tanto en las discos de los 80 y 90, pero que sí en las radios. Vamos a escuchar el secreto detrás del mayor éxito de Level 42, o Level 42 sería así. Some may think about you.
2: Es un viaje mental directo a la efervescente década de los 80.
3: Que es una época, bueno, absolutamente inconfundible.
2: Madre mía, ya lo creo. Hablamos de una etapa donde los sintetizadores dominan todas las emisoras de radio del planeta.
3: Casi con mano de hierro.
2: Sí. Y a nivel visual, fíjate, una cadena de televisión llamada MTV acaba de irrumpir con una fuerza descomunal,
3: transformando radicalmente la forma en la que el mundo entero descubre la música, claro.
2: De la noche a la mañana, la imagen importa tanto o más que el propio sonido. O sea, hay una aparición constante, casi frenética, de nuevas bandas pop intentando alcanzar ese codiciado éxito internacional.
3: Hizos desde el primer segundo.
2: Pero justo en medio de todo este panorama tan prefabricado, surge un grupo británico que rompe por completo con ese molde.
3: Una anomalía total en el sistema.
2: Una banda que no venía en absoluto de la fábrica de ídolos del pop, sino de un rincón muy diferente, casi opuesto, del universo musical.
3: Y de eso trata exactamente la inmersión de hoy.
2: Eso es. Repasando los apuntes que guían esta exploración sonora, que por cierto hemos extraído de un documento fascinante titulado Something About You Level 42.docx, queda clarísimo que estamos ante una historia llena de giros inesperados.
3: Y lo que hace que esta exploración sea tan rica es precisamente la aparente contradicción que envuelve a toda la historia. La misión de este análisis profundo es diseccionar cómo una banda británica, cuyas raíces estaban a años luz del pop comercial de usar y tirar, logró crear un himno global que sigue resonando décadas después.
2: Totalmente.
3: Es un caso de estudio sencillamente perfecto sobre esa tensión constante que existe en la industria musical y en el arte en general, entre mantener una integridad artística inquebrantable y al mismo tiempo lograr un atractivo comercial masivo.
2: Es la eterna pregunta, ¿eh? De cómo se navega esa línea invisible sin perder el alma en el intento.
3: Eso es lo que vamos a descubrir hoy.
2: Y lo que resulta verdaderamente magnético para cualquiera que busque el gancho de esta historia son dos detalles que rompen los esquemas. Primero, cómo un instrumento que históricamente se esconde en el fondo de las canciones para simplemente mantener el ritmo.
3: Hablamos del bajo, claro.
2: Exactamente, el bajo. ¿Cómo se convirtió de repente en el protagonista absoluto y deslumbrante de un éxito mundial?
3: Es fascinante.
2: Y el segundo detalle, que resulta casi cómico visto en retrospectiva, es cómo el miedo paralizante al éxito comercial casi provoca que esta banda descarte y tire a la basura la que acabaría siendo su canción más famosa e icónica.
3: Pensar que el mundo casi se queda sin este clásico por un debate de puristas dentro de un estudio de grabación es una auténtica locura.
2: Es que manda narices. Pero bueno, ese origen inusual es el núcleo de toda la cuestión.
3: Así es. Cuando se habla de Level 42, es imperativo entender que no eran, bajo ningún concepto, la típica banda de pop ochentera creada en un despacho por ejecutivos trajeados.
2: Para nada.
3: Su ADN musical estaba profundamente arraigado en géneros mucho más complejos, exigentes y de nicho. Hablamos del jazz, el funk y la música puramente instrumental.
2: Claro, durante sus primeros años, a principios de la década, su objetivo no era llenar estadios con adolescentes gritando.
3: Exacto. Se habían ganado un prestigio inmenso principalmente por sus excepcionales habilidades como músicos. Eran lo que en la industria se conoce con reverencia como músicos de músicos.
2: Que es un título de muchísimo peso.
3: Totalmente. Es decir, el tipo de artistas a los que otros profesionales iban a ver tocar en directo simplemente para tomar notas y aprender.
2: Yo estoy seguro de que eso impone muchísimo, pero claro, si eran una banda tan técnica y respetada en el circuito del jazz funk, la gran pregunta es cómo encajaba eso en un mercado dominado por el pop visual.
3: Ahí está el dilema.
2: Viendo la investigación, todo parece girar en torno al corazón palpitante de la formación, su bajista y vocalista, Mark King.
3: Una figura clave.
2: Un músico que terminaría siendo una de las figuras más reconocibles de la década, y no precisamente por llevar un vestuario extravagante.
3: El caso de Mark King es fundamental para entender el sonido de la banda. Él no era un intérprete conformista que se limitaba a tocar las notas graves para acompañar al resto. Lo que King hacía era transformar el instrumento por completo, mediante una técnica muy específica llamada slap bass.
2: Y aquí es donde la técnica se cruza con la innovación, porque en la música tradicional, el bajo funciona como el cimiento.
3: Esa base oscura y sorda sobre la que se construye la melodía de las guitarras o los teclados.
2: Eso es. Pero King empleaba el slap bass para sacar al bajo de las sombras y ponerlo directamente bajo el foco principal, compitiendo de tú a tú con la voz principal o con cualquier sintetizador.
3: La técnica en sí es fascinante desde un punto de vista mecánico.
2: Sí, expliquemos esto un poco para quienes nos escuchan, porque es muy visual. Consiste en golpear las cuerdas graves con el hueso del pulgar, haciendo que reboten violentamente contra el mástil de metal.
3: Y acto seguido, usar los dedos índice o medio para tirar de las cuerdas más finas y soltarlas de golpe.
2: Lo que en inglés se denomina popping.
3: Exactamente. Es como si el bajo sufriera una mutación.
2: O sea, en lugar de un sonido profundo y sostenido, el resultado es sumamente rítmico, percusivo, muy agresivo y con un brillo metálico impresionante.
3: Es prácticamente como tener una batería y un instrumento melódico sonando al mismo tiempo en un solo pedazo de madera.
2: Cualquiera que descubra esto experimenta un momento de revelación total. En las manos de Mark King, el bajo dictaba el ritmo vital de cada composición y lideraba la carga armónica.
3: Esa es una descripción muy precisa del impacto sonoro. Y naturalmente, un estilo tan espectacular y único llamó la atención con muchísima rapidez dentro del circuito musical británico y europeo.
2: Era imposible que pasara desapercibido.
3: Imposible. A comienzos de los 80 publicaron una serie de discos que destilaban un sonido extremadamente sofisticado. Era una mezcla alquímica muy cuidada de funk y jazz, salpicada con algunos elementos pop.
2: Y gracias a ese virtuosismo innegable, lograron una fama considerable en Europa, con canciones notables y complejas como Love Games y The Sun Goes Down.
3: Se construyeron un nombre sólido, se ganaron el aplauso unánime de la crítica especializada y amasaron una base de fans muy entendida en la materia.
2: Sin embargo, aquí es donde la historia da un giro.
3: El famoso muro invisible.
2: Exacto. A pesar de tener a la crítica en el bolsillo y de ser venerados por los puristas del jazz funk, el gran salto internacional, el estrellato masivo y global, se les resistía de forma frustrante.
3: Era como si hubieran tocado un techo de cristal.
2: Faltaba una pieza en el rompecabezas para lograr la transición de ser una banda de culto en Europa a ser un fenómeno de ventas a nivel mundial.
3: Lo cual plantea un dilema interesantísimo al que se enfrentan muchos creadores. ¿Qué ocurre cuando la excelencia técnica y el respeto de la crítica no se traduzcan en un alcance universal?
2: Para Level 42, la respuesta requería un cambio de paradigma profundo. Y así llegamos a 1985.
3: Un antes y un después en nuestra exploración.
2: Efectivamente. Avancemos en la cronología hasta ese año crucial. La banda entra al estudio para comenzar a trabajar en un nuevo proyecto, el álbum que terminaría llamándose World Machine.
3: Y aquí el sonido del grupo experimenta una evolución clarísima. Empiezan a girar hacia algo más accesible, un territorio mucho más orientado al pop que dominaba el mundo en ese momento.
2: Pero con un matiz que resulta vital para entender su éxito. No perdieron ni un ápice de su sofisticación técnica.
3: Eso es fundamental. Las composiciones comenzaron a adoptar melodías más directas y claras. No se volvieron simples, simplemente aprendieron a comunicar su complejidad de una forma más emocional.
2: Y el fruto más brillante de esa evolución es la canción que estamos diseccionando hoy, Something About You.
3: Es importante señalar que la composición fue un esfuerzo verdaderamente colaborativo. Fue escrita por varios miembros del grupo en conjunción con el teclista y productor Wally Badarú.
2: Que era un colaborador habitual, ¿verdad?
3: Sí, una especie de miembro en la sombra que aportaba una sensibilidad especial a los teclados. Lo que esta alianza logró en el estudio fue un milagro de la alquimia musical.
2: Destilaron toda la complejidad técnica que les caracterizaba y la transformaron en una pieza de conexión puramente emocional.
3: Vale la pena detenerse a analizar la anatomía de este éxito.
2: Desde luego, porque la magia de Something About You radica en que al escucharla por primera vez, la estructura fluye con tanta naturalidad que parece sencilla.
3: Pero si se presta atención a los detalles, es evidente que está milimétricamente diseñada.
2: Hay cuatro componentes clave que trabajan en una armonía perfecta, según recogen nuestras fuentes.
3: Empecemos por el primero.
2: Primero, un ritmo elegante y constante, que invita a moverse sin llegar a ser estridente en ningún momento.
3: Segundo, cabalgando sobre ese ritmo, aparece esa línea de bajo hipnótica. Por supuesto, es obra del slap bass de Mark King, pero lo fascinante es que aquí está totalmente al servicio de la canción.
2: Exacto. No busca el exhibicionismo gratuito de un solo de jazz, sino impulsar el tema hacia adelante.
3: Tercero, unos sintetizadores muy atmosféricos que le otorgan ese aura inconfundible de los 80, rellenando los espacios con texturas envolventes.
2: Y como cuarto elemento, y quizás el más crucial, una melodía vocal impregnada de melancolía que se fija en la memoria al instante y resulta imposible de soltar.
3: Es, sin lugar a dudas, una clase magistral de equilibrio sonoro y contención.
2: Pero lo que resulta verdaderamente revelador al indagar en las fuentes de esta investigación es el enorme conflicto interno que esta obra maestra estuvo a punto de no superar.
3: Esto es algo que a mucha gente le sorprenderá. Dentro del propio seno de la banda, a puertas cerradas en el estudio de grabación, surgieron dudas muy severas.
2: Algunos miembros del grupo albergaban un temor genuino, casi un pánico, a que la canción sonara demasiado comercial.
3: Sentían que un estribillo tan increíblemente pegadizo y una estructura pop tan pulida podían ser percibidos como una traición imperdonable a los ideales del jazz funk.
2: A todo lo que Level 42 había representado frente a su público más purista y leal.
3: Es la clásica y a veces paralizante crisis de identidad del artista.
2: El miedo visceral a que te cuelguen la etiqueta de haberte vendido al sistema. Cabe imaginar la tensión de esas discusiones en el estudio, con la canción ya terminada, sonando absolutamente increíble por los altavoces y ellos pensando, esto tiene demasiado potencial para sonar en la radio comercial.
3: Nuestros fans originales nos van a odiar.
2: Tal cual.
3: Es un análisis muy acertado de la psicología del músico de culto. Y de ahí se puede extraer una perspectiva vital sobre la importancia de cuestionar las propias limitaciones creativas, especialmente aquellas que uno se autoimpone por orgullo o por miedo al que dirán.
2: La banda tuvo que enfrentarse cara a cara con su propio snobismo musical.
3: Decidir incluir Something About You en el disco final, asumiendo el riesgo de las críticas de los sectores más puristas, requirió una valentía artística considerable. Durarse cambió la trayectoria de su historia para siempre.
4: Y menos mal. Entonces, la canción finalmente ve la luz. Se publica como sencillo en septiembre de 1985. Y hay un elemento que la separa instantáneamente del resto del paisaje pop ochentero que saturaba las ondas en ese momento.
3: Su atmósfera emocional.
4: Exactamente. No era otra canción plástica, brillante y vacía sobre salir a bailar un viernes por la noche o sobre un romance de instituto sin fisuras. Tenía una profundidad real.
3: Si se profundiza en la temática y la letra de la canción, el contraste con la tendencia imperante en la época es brutal. Frente a los romances perfectos, altamente edulcorados y de consumo rápido que fabricaba la maquinaria del pop, la narrativa de Something About You es sorprendentemente realista.
4: Es madura y sobre todo vulnerable. Los apuntes lo dejan muy claro. No es la historia de un amor idealizado de película.
3: Al contrario, relata la experiencia de alguien que es dolorosamente consciente de que la relación en la que está inmerso tiene problemas graves.
4: La letra transmite esa sensación de saber que las cosas están fracturadas, que la convivencia es difícil y que, lógicamente, el destino final podría ser un desastre.
3: Pero, y aquí reside la magia, a pesar de toda esa lógica aplastante y de las banderas rojas, existe una atracción magnética que resulta absolutamente imposible de ignorar.
2: Todo ese torbellino de contradicciones y disonancia cognitiva se resume magistralmente en la frase central que da título al tema.
3: Esa confesión frustrada de que hay algo difícil de definir en esa otra persona. Algo. I love about you.
2: Es una exploración fascinante de la condición humana. Estoy de acuerdo.
3: Conectar esa letra con la experiencia universal explica en gran medida por qué la canción ha logrado trascender su propia época. Capta a la perfección un rincón muy específico y complejo de la psicología humana.
2: Ese sentimiento inexplicable, esa mezcla de frustración y maravilla que surge al no encontrar las palabras exactas para justificar por qué alguien nos importa tanto.
3: Incluso cuando sabemos racionalmente que la situación no es ideal. Es la representación del triunfo de la emoción pura y visceral sobre el análisis frío y racional.
2: Por eso el público, independientemente de si consumían jazz complejo o pop de radiofórmula, se vio inmediatamente reflejado en esa vulnerabilidad honesta.
3: Y vaya si conectó.
2: Ya lo creo. Ese nivel de honestidad emocional, respaldado por una base musical impecable, se tradujo en un ascenso meteórico que desafió todas las expectativas. El público sintió la canción de una manera muy profunda casi de inmediato.
3: En el Reino Unido, su mercado local, la canción escaló posiciones rápidamente hasta alcanzar un impresionante número 6 en las listas de éxitos.
2: Ese logro por sí solo ya validaba con creces la angustiosa decisión de haberla incluido en el álbum.
3: Sin duda alguna. Pero para poner en perspectiva la verdadera magnitud del fenómeno, hay que mirar lo que ocurrió al otro lado del Atlántico.
2: En la década de los 80, el mercado estadounidense era una fortaleza casi impenetrable.
3: Las bandas británicas, salvo contadas excepciones, sudaban sangre para lograr entrar en la radio comercial de Estados Unidos.
2: Era un terreno ferozmente competitivo, absolutamente dominado por superestrellas locales que acaparaban toda la atención y, claro, los presupuestos promocionales.
3: Sin embargo, Something About You rompió ese escudo protector y logró escalar hasta el puesto número 7 del codiciado Billboard Hot 100.
2: Alcanzar el top 10 del Billboard Hot 100 en 1985, para un grupo de músicos que unos años antes estaban tocando jazz instrumental, demostrando sus habilidades en pequeños clubes europeos, cruzar el charco y lograr eso es un éxito de proporciones astronómicas.
3: Es un hito mayúsculo que marca la historia del grupo de manera indeleble. De hecho, es la única canción en toda la carrera de Level 42 que logró entrar en el top 10 de Estados Unidos.
2: Y este logro aislado no se quedó ahí, sino que generó un efecto dominó colosal a nivel industrial.
3: La maquinaria de la radio estadounidense, que en aquel momento dictaba de manera absoluta lo que el resto del mundo escuchaba, empezó a emitir la canción de forma incesante.
2: Esto impulsó las ventas del álbum completo, World Machine, hasta superar los millones de copias vendidas globalmente.
3: De la noche a la mañana dejaron de ser una curiosidad británica del jazz funk para consolidarse de forma definitiva como una banda internacional de primer nivel.
2: Pero claro, en los años 80 no bastaba solo con tener una gran canción sonando en la radio. Como comentábamos al inicio de esta exploración sonora, la cadena MTV había cambiado las reglas del juego.
3: Totalmente. El formato visual era estrictamente necesario para cimentar un éxito global.
2: Y la forma en la que Level 42 se adaptó a esta exigencia visual, sin perder su elegancia característica, es otro punto clave de esta historia.
3: La adaptación al medio audiovisual fue impecable. El videoclip de Something About You se aleja por completo de los clichés de la época.
2: No recurrieron a la típica estética de una banda tocando instrumentos en un escenario iluminado con luces de neón parpadeantes.
3: Caracterizado por una estética profundamente elegante, casi teatral, y con claros tintes de cine negro.
2: La fotografía del vídeo está llena de contrastes, con luces y sombras muy marcadas, creando ambientes que resuman sofisticación y misterio.
3: Y en medio de toda esa narrativa visual de romance y conflicto, vemos a Mark King actuando no solo como músico, sino casi como un narrador omnisciente guiando al espectador a través de la historia.
2: Esa puesta en escena es brillante, porque la estética visual no resulta en absoluto arbitraria. Cualquiera que vea el videoclip puede notar cómo esas sombras y contrastes encajan a la perfección con el tono emocional y un tanto melancólico de la música.
3: La oscuridad visual es un reflejo directo de la naturaleza complicada y fracturada de la relación que describe la letra.
2: Mientras que el aura de elegancia de la producción hace eco de la sofisticación técnica que siempre definió a la banda. Lograron entregar un paquete completo, una obra de arte audiovisual totalmente coherente con su identidad.
3: Y es precisamente esa coherencia entre la excelencia musical, la honestidad lírica y la sofisticación visual lo que cimentó el legado perdurable de esta pieza.
2: No estamos hablando de una de esas canciones de verano que brillan intensamente durante 2 meses y luego desaparecen en el olvido.
3: Hoy en día, Something About You es indiscutiblemente un clásico monumental de los años 80. La prueba empírica de su impacto es que logró superar el asombroso hito del millón de emisiones en radio solo en territorio estadounidense.
2: Que se dice pronto.
3: Y en la actualidad sigue omnipresente en las emisoras retro y en cualquier lista de reproducción que busque capturar la esencia de esa década, con esos sintetizadores atmosféricos y esa línea de bajo inconfundible sirviendo como ancla sonora.
2: Para ir recogiendo las ideas y ofrecer un resumen dinámico de los hallazgos de hoy, la inversión en Level 42 nos deja una lección muy clara.
3: Desde luego. Demuestra de manera contundente que una banda compuesta por músicos técnicos e hiperrespetados no tiene por qué sacrificar su identidad musical ni abandonar unas raíces construidas sobre la complejidad del jazz y el funk para conquistar de forma masiva las listas de pop internacional.
2: El secreto no fue volverse simples, sino canalizar todo ese virtuosismo técnico para servir a una emoción humana real.
3: Fue un verdadero punto de inflexión para ellos y un ejemplo brillante para la industria musical en su conjunto.
2: Y para conectar todos estos elementos y mirar el panorama general por última vez, es vital subrayar que la perdurabilidad de este tema a lo largo de las décadas no se sostiene únicamente por el uso magistral del slap bass o por una producción ochentera impecable.
3: Es evidente que el sonido es lo que inicialmente atrapa el oído, pero lo que realmente retiene el corazón del oyente año tras año es la honestidad brutal de la canción sobre la condición humana.
2: Es el retrato musical de ese momento universal, a menudo doloroso pero innegablemente real, en el que resulta imposible explicar lógicamente por qué a alguien nos importa tanto a pesar de todas las adversidades.
3: Un análisis fascinante que nos lleva al momento de plantear la reflexión final de nuestra inmersión profunda.
2: Esa chispa de pensamiento para que quienes nos han acompañado hoy se lleven algo más en que pensar una vez que termine el programa.
3: El viaje de esta canción deja sobre la mesa una pregunta profunda que trasciende el ámbito musical. Si las palabras, por su propia naturaleza, siempre parecen quedarse cortas para intentar explicar una atracción humana compleja, ilógica y llena de fallos.
2: Sí.
3: ¿Es posible que la música, y específicamente algo tan físico y visceral como el ritmo de un bajo combinado con una melodía melancólica, sea en realidad el único lenguaje verdaderamente preciso que hemos inventado para expresar un amor imperfecto?
2: ¡Qué forma tan provocadora y certera de cerrar! Estoy convencido de que es una reflexión que sin duda resuena mucho más allá de las notas musicales.

0: Y este sonido, por supuesto, lo habrás escuchado cuando llegaban los lentos al boliche bailable, por supuesto. A la disco de los 80s, una banda de rock que dejó baladas espectaculares, pero que tuvieron muchos, pero muchos cambios, porque el dueño de la banda, el cantante, no le gustaba algo y se ha cambiado de músicos y demás. Y su tema más conocido, el que escuchábamos anteriormente, It Is Love, que ya hemos hecho un capítulo anterior con lo que tiene que ver con el tema banda de rock, White Snake, ¿qué había detrás de tantos cambios, de despidos masivos, deuda millonaria y una traición que cambió totalmente la banda?
1: A principios de los 70, David Coverdale vendía ropa masculina en una tienda en Redcar, al norte de Inglaterra, cuando recibió la oportunidad de su vida. Ya había cantado en bandas locales desde adolescente, intentando escapar de una vida detrás de un mostrador. En 1973, Deep Purple anunció en el periódico que buscaba un nuevo vocalista, pidiendo a los candidatos una foto y una grabación cantando. David envió una cinta cantando medio ebrio y una foto suya siendo niño, vestido de Boy Scout. Funcionó muy bien. Pasó las audiciones dirigidas por Ritchie Blackmore y John Lord. David, ¿recuerdas aquel día? Estaba allí con un guitarrista sensacional, que ya era una estrella mundial. Pudo haber salido terriblemente mal, pero gracias a Dios no fue así. Fue el comienzo de un viaje para mí. Una de las bandas de rock más grandes del mundo acababa de hacer una apuesta arriesgada: reemplazar a su vocalista por un completo desconocido de apenas 21 años. David grabó 3 álbumes con Deep Purple, pero en 1976 la banda se disolvió, consumida por peleas internas y la adicción a las drogas del guitarrista Tommy Bolin. Fue entonces cuando David fue tras músicos que admiraba desde joven. Y el primer nombre de la lista fue Mickey Moody, un guitarrista de su región al que consideraba un héroe musical local. Pensé que tenía un potencial enorme, contaría David después. Mickey, junto a otros músicos de sesión, ayudó a dar vida a los 2 primeros álbumes solistas de David. La idea de crear la banda ni siquiera existía todavía. Según David, la primera formación nació solo para promocionar North Winds en una gira única, sin grandes planes detrás. Formaban parte de ella el bajista Neil Murray, que había dejado una carrera tocando jazz fusión, el baterista David Dowler y el guitarrista Bernie Marsden, con pasos previos por UFO y Wild Turkey. Ni el propio David apostaba que aquello fuera a durar. Casi nadie apostaba por este caballo pasado de moda, dijo él. Pero el grupo siguió tocando, el sonido fue cobrando forma propia y el nombre original, David Coverdale Whitesnake, pronto se convirtió simplemente en Whitesnake, nombre que David, en tono de broma, llegó a decir que se refería a su propio pene. Pero hoy sabemos que el nombre venía de una canción que escribió en los últimos días de Deep Purple. En 1978 llegó el EP Snake Bite y con él un accidente afortunado. La versión lenta y arrastrada de Ain't No Love in the Heart of the City de Bobby, Blue, Bland ni siquiera debía haber sido grabada. Según David, la canción solo existía porque necesitaban una pista extra para probar bajistas en el estudio, pero se convirtió en la favorita de los conciertos. El sonido de Whitesnake en esa fase era blues rock pesado y estaba completamente fuera de moda en una Inglaterra tomada por el punk. Éramos los piratas barbudos originales. Nadie apostaba por nosotros, dijo Bernie Marsden. Aún así, los discos fueron subiendo poco a poco en las listas británicas. Trouble de 1978, Love Hunter de 1979, Ready and Willing de 1980, hasta que Come and Get It de 1981 llegó al número 2 en el Reino Unido. Fue también en ese periodo que John Lord e Ian Paice, ambos ex Deep Purple, entraron al grupo, alimentando rumores de que David estaría reformando la antigua banda bajo el nombre de Whitesnake, pero él siempre lo negó. Fue alrededor de esa época que Jessica, la hija de David, contrajo meningitis bacteriana. Los médicos ni siquiera sabían identificar bien la enfermedad. Uno llegó a sospechar del síndrome de Kawasaki, tal vez traído de una gira por Japón. El vocalista dejó todo para cuidar de ella. Años después, describió aquel momento como el más bajo de su carrera y, al mismo tiempo, como lo que le dio el valor para romper con la gestión de la banda, dando origen al primer fin de Whitesnake. Pero esa no es la única versión de ese final. Bernie Marsden cuenta una historia muy diferente en sus memorias. ¿Where's My Guitar? Según él, la ruptura no nació de una epifanía personal de David, sino del propio agotamiento de la banda yéndose a pique en tiempo real. Durante la mezcla del álbum Saints y Sinners, Mickey Moody salió del estudio sin aviso y John Lord e Ian Paice llegaron a faltar a una sesión entera de grabación para ir a una carrera de caballos. Fue en ese clima de desinterés que el propio Bernie le sugirió a David: deberíamos terminar con todo esto. Días después, en una reunión a la que David no asistió, fue el manager John Coletta quien anunció el fin. Hablé con el abogado de David esta mañana y Whitesnake se acabó para ustedes, dijo, señalando a Bernie, Ian y Neil. Lo curioso es que los tres despedidos acababan de grabar Saints and Sinners. Y cuando llegó el momento de llevar el disco al escenario, David contrató al guitarrista Mel Galley, al bajista Colin Hudson y al baterista Cozy Powell. Solo John Lord y Mickey Moody quedaron de la formación original. Quien compró el disco escuchó a Bernie y Ian tocando. Quien fue al concierto vio a Mel y Cozy en su lugar. Pero la reconstrucción aún no había terminado. La verdad es que David ya tenía hace tiempo la vista puesta en el mercado norteamericano. El ejecutivo David Geffen, al frente de Geffen Records, convenció a David de que al blues rock le quedaban los días contados. Si quería ser una estrella en Estados Unidos, necesitaba cambiar con los tiempos. Entonces David se mudó allí y reconstruyó el grupo casi por completo. Mickey Moody, cansado del nuevo David Coverdale, estrella del rock, dejó la banda quejándose. Él quería montar más un espectáculo que un concierto. Tenías que pedir cita para hablar con él. Eso me molestaba. Este tipo cargaba mi equipo años atrás. Mick fue sustituido por el guitarrista John Sykes, un músico proveniente de Tigers of Pantang y de la fase Thunder and Lightning de Thin Lizzy. Años después, David explicaría la elección. Yo quería que Whitesnake fuera más conciso, más agresivo, más electrizante. Ya habíamos hecho 6 discos en pocos años y sentía que estaba golpeando a un caballo muerto. No quería quedar atrapado en el blues tradicional. Fue una elección mía como artista, y John fue quien aceptó esa transición conmigo. El resultado de toda esta reconstrucción fue Slide It In, lanzado en febrero de 1984. En Inglaterra, la crítica fue cruel. Un periodista llamó a David un idiota vanidoso y pretencioso. Él respondió con números. Fue lamentable e innecesario, pero ¿a quién le importa? Vendió más de 4 millones de copias solo en Estados Unidos. Solo que existían 2 versiones de este disco. Geffen encontró la producción original hecha por Martin Birch demasiado densa, enfocada en el blues e inadecuada para las radios americanas y para la rotación de MTV. Así que trajo a Keith Olsen, uno de los productores musicales más influyentes, para remezclar todo para el mercado estadounidense. Fue su versión la que conquistó Estados Unidos. Fue un equipo muy fuerte, diría Neil Murray. Después de Saints and Sinners, la banda había perdido el ritmo. Así que Slide It In fue un gran puente entre el Whitesnake antiguo y esta fase más pesada y americanizada. La maratón de conciertos que siguió fue una agresiva operación de mercado. Whitesnake abrió para Dio en el verano estadounidense. Luego voló a Japón en agosto para compartir estadios con Bon Jovi y Scorpions y regresó a Estados Unidos enfocado en la audiencia de MTV, abriendo decenas de fechas para Quiet Riot hasta finales de 1984. Pero ocurrieron imprevistos en Alemania. Mel, en una broma pasada por alcohol, saltó sobre un auto estacionado y se rompió el brazo. La lesión evolucionó y perdió parte de la movilidad de la mano, necesitando una estructura de metal para seguir tocando y terminó fuera de la banda. Poco después, John Lord también salió para unirse a la tan esperada reunión de Deep Purple. Aún reducido a un cuarteto, Whitesnake cerró el ciclo del disco con broche de oro. Dos shows en el histórico Rock in Rio en enero de 1985 ante un público gigantesco. Pero ni ese éxito pudo retener a aquella formación. Justo después de los shows en Brasil, el baterista Cosi, inconforme con la forma en que David y los empresarios de la banda querían dividir el dinero, también se fue para unirse a Emerson, Lake y Powell. Snake finalmente había conquistado las Américas, pero el verdadero estallido de la banda ni siquiera había llegado todavía. 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Después de que Slide It In finalmente abriera las puertas de los Estados Unidos, David y John Sykes formaron una increíble sociedad de composición y pasaron meses trabajando en material nuevo. Las cosas parecían encajar. Rescató una vieja cinta demo de la época de Deep Purple que dio origen a Still of the Night. Y Is This Love, una canción que originalmente había escrito para que Tina Turner grabara, también entró en el paquete. Ambas se convertirían en éxitos del disco siguiente, junto a Here You Go Again. Solo que, en medio de las grabaciones, David tuvo una sinusitis tan grave que terminó evolucionando a un colapso en el tabique nasal, requiriendo cirugía y meses de recuperación lejos del micrófono. Pero John Sykes cuestionó este hecho. Para él, el problema de David era puro nerviosismo y bloqueo creativo, y la salud se convirtió en la excusa para no grabar las voces. Mientras tanto, el presupuesto del álbum se esfumaba y los músicos comenzaron a caer uno a uno. Por fin, hasta el productor Mike Stone fue avisado por teléfono que estaba fuera. No podíamos entender el motivo, contaría John después. Consideró irse también, pero prefirió terminar solo las guitarras que había ayudado a componer. Cuando descubrió que el disco se estaba mezclando sin él, voló hasta Los Ángeles para confrontar a David personalmente. Según John, ambos discutieron a gritos hasta que David se encerró en el coche y se marchó. Para David, en cambio, la historia era de traición. Mientras él estaba físicamente impedido para cantar, John Sykes habría sugerido a la discográfica que pasara a ser solo productor, dejando espacio a otro vocalista. Fue esa desconfianza la que selló el destino del guitarrista. Apenas terminaron las grabaciones, David no perdonó el intento de golpe a su visión y despidió a todos. Para recorrer el mundo promocionando el álbum, entró un equipo nuevo. Los guitarristas Vivian Campbell y Adrian Vandenberg, el bajista Rudy Sarso y el baterista Tommy Aldridge. Pero a pesar de los problemas, el álbum fue un éxito. Whitesnake estuvo meses entre los más vendidos. Vale mencionar que Here You Go Again, el mayor éxito del álbum, tiene una historia increíble. La canción nació a finales de los 70. El álbum fue un éxito. Whitesnake estuvo meses entre los más vendidos.

de ser mejores amigos y su videoclip guarda otro secreto. La bailarina que se roba la escena subiéndose a dos autos deportivos iba a ser la modelo alemana, rostro de la campaña de Guess en esa época. Ella renunció a último momento. Cuando David recibió la noticia de la discográfica, estaba en una cena con Tony Kitaen, a quien conocía hace tiempo. La llevó directo a la reunión con el director Marty Kollner, quien al verla preguntó si aceptaría reemplazar a Claudia. Tony aceptaría más que eso. Se casaría con David años después y se divorciarían menos de dos años después. Here You Go Again fue lanzada en el álbum Saints y Sinners y luego reformulada con teclados y una producción más moderna para el álbum de 1987. Pero John Kalodner pensó que la versión no tenía madera para la radio y David volvió al estudio por tercera vez para regrabar todo con un arreglo y mezcla diferentes. Solo en ese tercer intento, la canción llegó al top 100 estadounidense y se convirtió en el sello de la banda. ¿Pero creerías que el segundo gran éxito del álbum ni siquiera debería ser de Whitesnake? Is This Love? Un barniz pop que ninguna balada anterior de la banda tenía. David contó el verdadero origen de la canción años después. En realidad, la idea original era para Tina Turner. Su sello discográfico, EMI, buscaba canciones para triunfar tras el éxito arrollador de What's Love Got to Do With It y sabían que David era un fanático de la cantante. Le pidieron que enviara alguna idea si surgía algo. Entonces alquiló una casa en el sur de Francia para trabajar con John Sykes. Allí escribieron Is This Love, pero la discográfica no la aceptó. La canción llegó al número 2 del Hot 100 estadounidense, el segundo mayor éxito de sencillos en la historia de Whitesnake. En el videoclip, escenas del concierto se mezclaban con momentos románticos entre David y Tony. Y el dinero que trajo ese éxito no pudo haber llegado en mejor momento. ¿Recuerdas el contrato de gestión que David rompió allá por 1982 para cuidar a su hija? El precio de esa decisión salió a la luz ahora. Para deshacerse del manager, había firmado un acuerdo asumiendo personalmente toda la deuda de la banda. En 1985, en medio de las grabaciones del nuevo disco, David estaba casi 3 millones de dólares en números rojos. El álbum lo salvó todo. Ni el propio David esperaba un éxito de tal magnitud. Teníamos un plan, pero, por Dios, en serio, él rió al mirar hacia atrás. Mi plan completo era hacer un álbum que vendiera un poco más que el anterior, cantar un poco mejor, hacer que todo sonara un poco mejor. Teníamos una relación excelente con la radio después de Slide It In, pero la MTV fue otra historia. Simplemente abrazaron a la banda. Tuvimos una asociación increíble con la MTV durante 5 años y eso fue lo que ayudó a hacer la transición que yo quería. Después se convirtió en un éxito descontrolado, pero en Whitesnake ni el mayor éxito de la carrera garantizaba tranquilidad. Y el cambio de integrante sucedió de nuevo. La rotación de integrantes de Whitesnake fue intensa desde sus primeros días. En 1988, David Coverdale se peleó con el guitarrista Vivian Campbell por diferencias creativas. Y casi al mismo tiempo, el guitarrista Adrian Vandenberg se rompió la muñeca. De un momento a otro, Whitesnake se quedó sin los dos guitarristas, justo en medio de la preparación del siguiente disco. La solución vino de una llamada telefónica de emergencia. Steve Vai, guitarrista virtuoso que acababa de salir de la banda de David Lee Roth, aceptó entrar a las grabaciones, aunque sin saber si su estilo combinaba con el sonido de Whitesnake. Adrián se recuperó a tiempo para volver a la carretera y los dos formaron un dúo impresionante en la guitarra. El resultado de esa formación fue Slip of the Tongue, que salió en noviembre de 1989. Era un disco más cercano al hair metal exagerado y logró 4 canciones de éxito, entre ellas The Deeper the Love y una versión remodelada de Fool for Your Loving. La banda siguió llenando estadios durante años hasta que el panorama del rock empezó a cambiar definitivamente con la llegada del grunge. En 1990, al final de la gira Liquor and Poker, David puso fin a Whitesnake diciendo que se tomaría un descanso de la música. Adrian, Rudy y Tommy Aldridge formaron un grupo nuevo, Manic Eden. 3 años después, David volvió a los estudios junto a otro nombre de peso, el guitarrista de Led Zeppelin, Jimmy Page, no bajo el nombre de Whitesnake, sino firmado solo como Coverdale Page, lanzado en 1993. Fue certificado platino, pero quedó muy por debajo de lo que Whitesnake solía vender, y la gira, que incluía clásicos de Zeppelin como Kashmir y Whole Lotta Love,
fue cancelada después de solo unas pocas

Las fechas en Japón. En 1994 surgió una formación solo para promocionar una recopilación de grandes éxitos. En 1997, David llamó a Adrián de nuevo. La idea era un disco solista de ambos, pero la discográfica insistió en que saliera bajo el nombre de Whitesnake. Así nació Restless Heart, un álbum mucho más cercano al blues y al R&B, a los orígenes de la banda. A finales de ese año, sin embargo, David archivó al grupo de nuevo, esta vez por 5 años. ¿Pero por qué David Coverdale siempre cambió a los integrantes de su banda? La respuesta que él mismo dio años después fue esta. A veces simplemente sentía que era necesario redecorar la casa de la serpiente. Sin faltarle el respeto a mis antiguos colegas, solo era mi necesidad de cambio. Pero Mick Moody llegó a discrepar. Eso me suena a excusa. Whitesnake es una banda antigua formada en 1978. Conociendo a David, creo que no le hace mucha gracia ser un abuelo a sus 50 años. No le gusta que la gente sepa que Whitesnake existe desde hace tanto tiempo. En 2002, para el 25 aniversario de la banda, David reunió un equipo nuevo otra vez. Los guitarristas Doug Aldrich y Reb Beach, el bajista Marco Mendoza, el baterista Tommy Aldrich de vuelta y el tecladista Timothy Drury. Pero no todo fue tranquilo. En algún momento, la propia voz de David empezó a fallar. Un problema serio en las cuerdas vocales lo alejó de los escenarios por algunos años. Regresó en 2011 con Forevermore y en 2019 llegó Flesh and Blood, el último álbum de estudio de su carrera. El último concierto de Whitesnake tuvo lugar el 23 de junio de 2022 en el Festival Hellfest en Francia. La idea era continuar con una gira de despedida por Europa. Pero en cuestión de días, Reb Beach, Tommy Aldrich y el propio David fueron derribados por problemas de salud. El golpe final fue cruelmente irónico. David fue diagnosticado con una infección grave en los senos paranasales y la tráquea, el mismo tipo de problema crónico que amenazó a la banda en 1987, solo que esta vez su cuerpo no se recuperó a tiempo. La gira fue abortada a toda prisa y años después él recordaría ese momento. Estuve 7 meses tomando antibióticos cada vez más fuertes y esteroides horribles. Y lamentablemente en agosto de 2023, Whitesnake perdió a una de sus piezas fundadoras. Bernard murió a los 72 años. Él se fue en 1982, pero nunca cortó los lazos definitivamente con Whitesnake y llegó a volver al escenario con la banda en 2011 en el Sweden Rock Festival. Bernie no fue el único en partir. Cozy Powell murió en 1998 a los 50 años en un accidente de coche en Inglaterra. Mel Galli murió de cáncer de esófago en 2008 a los 60 años. John Lord murió en 2012 a los 71 años de una embolia pulmonar tras una larga lucha contra el cáncer de páncreas y Tony murió en 2021 a los 59 años de un problema cardíaco. Y finalmente en noviembre de 2025 a los 74 años, David Coverdale cerró para siempre la historia de Whitesnake. En un video publicado en redes sociales, anunció su retiro. Después de 50 años de un viaje increíble con ustedes, con Deep Purple, con Whitesnake, con Jimmy Page, quedó muy claro en los últimos años que es hora de colgar mis botas de plataforma y mis pantalones ajustados de rock and roll. Los amo profundamente. Le agradezco a todos los que me ayudaron y me apoyaron en este viaje increíble. Los músicos, el equipo, los fans, la familia. Es increíble. Pero realmente es hora de disfrutar mi retiro y espero que lo entiendan. Medio siglo después de dejar el mostrador de una tienda de ropa en Redcar para probar suerte con Deep Purple, el vendedor convertido en vocalista finalmente colgó el micrófono. Pasó por más de 40 integrantes diferentes a lo largo del camino y tal vez esa sea, al fin y al cabo, la verdadera marca registrada de Whitesnake. Nunca se trató de que la banda fuera igual, siempre fue sobre David encontrando una y otra vez una excusa para empezar de nuevo. Y si te gustó descubrir los bastidores de Whitesnake, apuesto a que también te gustará nuestro otro canal, Planeta Complejo. Allí salimos en busca de las culturas más insanas del planeta. ¿Cómo es vivir en el país más frío de África? ¿Cómo es vivir en las dictaduras más opresivas del mundo? ¿Y por qué ciertos países esconden realidades tan bizarras? Si te gusta quedarte boquiabierto con este tipo de curiosidades, date una vuelta por allí. Dejaré los videos en la pantalla final o en el primer comentario fijado. Y muchas gracias por acompañarme hasta aquí. La próxima semana volveré con otra gran historia del mundo.

Así compartíamos la historia de esta banda de rock espectacular, White Snake, Serpiente Blanca, eso sí. La verdad que muy, pero muy buena banda, la verdad a mí me gustaba bastante. Ya son las 19:52 minutos.

Y como siempre, los últimos minutitos los dejamos para la música más noventosa. Música que disfrutábamos en las discos de aquellas épocas, por supuesto.

espectaculares temas que bailábamos allá en los 90s. En todas las discos, por supuesto, ¿eh? Seguramente a vos habrás bailado esto, ¿eh? Claro, en los 90, por supuesto. ¿Quién no se mueve con semejante ritmo? O con un ritmo como el que sigue, espectacular, por supuesto.

Así estamos, compartiendo los últimos minutitos con estar contigo de este lunes espectacular. Cambiamos a otro sonido, por supuesto.

Ahí estamos con la música en los últimos minutitos de estar contigo de hoy. Escuchá este sonido, por supuesto.

Ya casi nos estamos despidiendo de esta jornada, pero con mucho ritmo, por supuesto. Escucha, escucha, espectacular. ¿Te acordás de este tema? ¿Eh? Cuando lo bailamos en los boliches.

Nos vamos despidiendo de estar contigo de esta jornada. Muy agradecidos a todos los que han estado del otro lado escuchando y compartiendo esta jornada de lunes con ustedes a través de la radio de la 95.7. Radio Galena, con una producción general de Romagal Producciones, de Julio Alberto Galván y Estela Monzón Poliza de Galván también. Quien estuvo con ustedes en este día, Rubén Darío, compartiendo toda la música, toda la info de los 80 y 90, por supuesto. Nos vamos con esta música. Te decimos hasta el próximo lunes, donde nuevamente vamos a estar contigo.

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